¿Qué tal, amigos? ¿Qué tal, mis amigos? Buenos días. Buenos días. Buenos días, buenos días. Buenos días, casi llegando a las 12 horas. Sí, hombre. Estamos en 11:53 minutos ahora. 11:53 en el país. Bueno, mis amigos, buenos días. ¿Qué tal? ¿Cómo están? Tengo algunos minutos de esta mañana como para darle gracias a Dios por su bendición de este día. Dice, reza conmigo para este día. Pues, podemos hacerlo. ¿Me acompaña? Buenos días. En el nombre del Padre, del Hijo y del Espíritu Santo. Amén. Señor de los cielos, hoy queremos comenzar o continuar el caminar de este día poniendo todo en tus manos. Señor, gracias por tu bondad, por la noche que ya pasó, por el regalo de otro día más que vivimos ya, que camina. Por favor, enséñanos a confiar en tu voluntad y a crecer cada día en tu amor. Guía nuestra vida, bendiga a nuestras familias, acompaña cada paso que damos. Regálanos sabiduría para decidir bien. Fortalece nuestros corazones en las dificultades y llévanos siempre por el camino que tú has preparado. También te presentamos a quienes sufren, a los que han perdido la esperanza y a quienes más necesitan de ti. Derrama tu amor sobre el mundo y permite que hoy vivamos bajo tu gracia y tu paz. Querido Dios, gracias entonces por regalarnos este otro día que ya camina para vivir cerca de ti también. Estamos poniendo nuestras vidas y las de nuestras familias y de toda tu creación sobre la faz de la tierra en tus sagradas manos. Guíanos, por favor, con tu sabiduría para que nuestras palabras y nuestras acciones te agraden. Fortalécenos en las pruebas y ayúdanos a permanecer fieles a tu voluntad. Protégenos de todo mal y llena nuestro corazón de paz, esperanza y amor. Señor, te amamos, te queremos y te necesitamos. Rogamos te quedes con nosotros siempre. Por favor, bendice todo lo que tenemos y somos, nuestro trabajo, nuestros hogares, nuestros alimentos y todo y cuanto tenemos, nuestra estación aquí en cabina, allá con Nolito en torre de transmisión, Nolito y su familia, a toda la gente buena, don Gabriel, don Hugo, al mundo entero que actúa de buena voluntad. Líbranos, Señor, apartando de todos los peligros, problemas, enemigos y egoísmos del mundo, apartando de envidia, rencor, el odio, la ambición, el egoísmo, la avaricia, y ayúdanos con tu bendito y bendición sagrada a salir adelante este día que ya camina, Señor. Hoy viene un día diferente, tú lo sabes porque, Señor, pero aquí estamos superándolo porque tú nos das las fuerzas necesarias. Bendito seas por regalarnos a tu Hijo Jesús, quien es el que realmente vela por nuestro bienestar, por nuestras penas, nuestros problemas, nuestras necesidades, nuestras enfermedades, nuestras preocupaciones, nuestros malos momentos, nuestros momentos oscuros en la vida, pero también en nuestras alegrías y emociones. Gracias, Señor. En tus manos nos ponemos y lo rogamos, nos acompañes una vez más en el nombre bendito de tu amado Hijo Jesús, su sangre derramada en la cruz. En el nombre del Padre, del Hijo y del Espíritu Santo. Amén.

Bueno, mis amigos, estamos en una mañana gris. Mañana gris. Este día es un día distinto a lo que hemos venido viviendo días atrás. Bueno, días atrás, ayer, por ejemplo, ayer, anteayer, tremendos días, tremendo calor. Fuerte calor, buen sol, pero hoy las cosas han cambiado totalmente. Hoy el día se torna un poquito gris, mis amigos, está un poquito frío también el día, la mañana. Bueno, el mediodía ya. Sí, está un poquito gris, un poco frío el tiempo. Hay condiciones completamente diferentes para este momento, mis amigos. Bueno, ahí les comento, hay noticias al respecto del tiempo ahora, El tiempo registra una tormenta tropical que está llegando para nuestra región para esos días de... sobre todo mañana, miércoles y jueves, según usted decía. Pero como que se anticipó, ¿verdad? Para hoy, lluvias en El Salvador, parte de Guatemala, Honduras y Nicaragua. Eso es lo que dicen las noticias de hoy, Sí, lluvias ya para hoy en Guatemala y parte de Centroamérica también. Bueno, pues entonces, vamos a vivirlo, ¿verdad? Vamos a vivir este momento, mis amigos. Sí, vamos a vivir este buen momento, entonces, ahora, de lluvias, si Dios lo permite, por supuesto, ¿verdad? Pues sí, porque no sabemos si realmente lleguen todas las lluvias. Bueno, bienvenidos, mis amigos. Ya es un gusto acompañarlos ya para esta mañana. Entonces esperamos que todos estén bendecidos. Pues sí, prestos para vivir la vida y continuar luchando por esta vida que Dios nos está regalando otro día más, que hay que tomar con entusiasmo, Bueno, vamos a ir a un par de reflexiones rápidas. Por ejemplo, esto de hay gente con sarcasmo, ¿verdad? Mister Sarcasmo, que dice que hay gente que no te hace daño de frente, pero envenenan a otros para que lo hagan por detrás o por donde sea, ¿verdad? ¿Sabía usted eso, verdad? Hay personas que no te hacen ningún daño de frente, solo te ven y esconden la cara, ¿verdad? Pero están envenenando o ellos mismos están haciendo el mal atrás de nosotros. O le están pidiendo a otras personas que lo hagan por ellos, ¿verdad? La vida es así. La vida es así, mis amigos, Y por eso hay que tener mucho cuidado con lo que estamos haciendo, mis amigos. ¿Con qué personas yo me junto? Debo seleccionar mis amistades. Porque, repito, hay gente que aparentemente no es amiga. Son nuestros amigos, son nuestras amigas, ¿verdad? Aparentemente son muy buenos amigos. Pero usted no sabe qué están haciendo detrás de nosotros ellos, ¿verdad? Muchas veces ellos mismos lo están haciendo o están envenenando a otras personas para que nos hagan el mal. ¿Les parece? Bueno, entonces, cuídese mejor de todo esto, ¿verdad? Cuídese de todo esto.

Vuelve Mr. Sarcasmo. Vuelve Mr. Sarcasmo con otra reflexión que nos dice en este momento. Dice: en esta vida hay que saber callar bocas. En esta vida hay que saber callar bocas sin necesidad de tener que abrir la tuya. Está bueno, fuerte esto, ¿verdad? Sí, dice que en esta vida tenemos que saber callar bocas sin necesidad de tener que abrir la nuestra. ¿Qué hacer en este caso, mis saludos? Porque puede hacer que alguien diga, bueno, ¿cómo lo hago, verdad? ¿Qué hacer yo en esta vida? Mis amigos, en esta vida hay gente que se ríe de nosotros, que se burla de nosotros, que se mofa de nosotros, que habla mal de nosotros, que se expresa mal de nosotros, que tiene un mal concepto de nosotros, que dice, ese me cae mal, ese no me gusta, ese no, no, nada de este me gusta, ¿verdad? En fin. Hay gente que definitivamente es nuestra enemiga gratis, ¿sí? Porque muchas veces enemigas nuestras, sin haberles hecho ningún daño, ¿no? Bueno, nuestra vida debe ser tan buena la nuestra. Intentemos hacer una vida lo mejor bonito, sí, lo mejor posible. ¿Para qué? Para callar bocas. Y para que un día esas bocas se queden calladas sin tener que abrir nosotros la nuestra, ¿verdad? Mire, usted siempre actúe, le voy a dar un consejo, usted siempre actúe con la verdad. Actúe con la verdad en las manos, en la boca, en sus quehaceres, en su accionar, en su actuar, en su conducta de todos los días. Usted siempre actúe con la verdad. Siempre actúe con la verdad. Porque hay gente que solo nos está inventando cosas por ahí, ¿verdad? Hay gente que solo está inventándonos cosas por ahí. ¿Se da cuenta de esto? Bueno, entonces va a llegar el momento que la gente se va a dar cuenta de esto. Recuérdese usted que al final de cuentas, la verdad es la que se impone ante la mentira. Sí, recuérdese usted que siempre la verdad se va a imponer ante la mentira. Por de pronto puede hacer que la gente le crea a los mentirosos, porque le crea a los que están inventando cosas, chismes, rumores, calumnias de nosotros. Y puede ser que en este momento la gente no le crea, ¿verdad? Pero démosle tiempo al tiempo. Démosle tiempo al tiempo. Usted no se preocupe, usted siga siendo verdadero, real, como realmente usted lo es. Siga haciendo lo mismo. Y verá que un día, esa gente que se estaba burlando, sí, que se estaba burlando, que se estaba mofando de usted, que lo estaba haciendo, poniendo en ridículo, esa gente se va a tener que quedar callada. Se va a tener que quedar callada porque todo lo que dijo era mentira. Y es así como usted va a callar bocas sin tener que abrir la suya. ¿Ya vio? No, usted sigue su vida normal. No, no hay que esté abriendo su boca, usted defendiendo. O sea, no, sigue actuando con la verdad. Siga haciendo lo mejor que pueda. Siga siendo una buena persona. Más tarde, su verdad, su buena voluntad, su buena conducta, van a hablar por sí solos. Y entonces aquel mentiroso, aquel calumnioso, aquel chismoso, tendrá que callarse. Sí, reconocer que se engañó. Sí, y bueno, pues darse cuenta que tuvo que quedar callado sin que usted abriera la boca. Simple y sencillamente usted con su conducta demostró que lo que le están inventando es pura mentira. ¿Le parece? Buenísima reflexión, ¿verdad? 11, 12 minutos. Nos vamos a la pauta musical, un poquito de música, unos comerciales y volvemos ya.

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¿Qué tal, mis amigos? Buenas tardes ya. Sí, buenas tardes. Bueno, mis amigos, tenemos tanto de qué platicar este resto de del mediodía. Estamos en puro mediodía para este momento. Bueno, pues tal vez tenemos que platicar algo local ahora, algo tejutleco, algo nuestro. Y luego vamos a lo que viene internacional y de otros lugarcitos también. Bueno, me imagino que ya reconocieron eso, pero la noticia de primera hora hoy era que se encontró una persona fallecida aquí en Tejutla en la madrugada, ¿verdad? En la madrugada de hoy, un motorista, dice, fue localizado fallecido y su acompañante gravemente herida en la colonia Zacabelén del municipio de Tejutla, San Marcos. Los bomberos departamentales de este lugar se hicieron presentes a bordo de unas unidades, quienes ya nada pudieron hacer por la víctima, pues ya no presentaba signos vitales, por lo que se coordinó con las autoridades correspondientes, mientras que su acompañante fue estabilizada y trasladada a la emergencia del Hospital Nacional de San Marcos. ¿Quién es la víctima? Bueno, no tenemos idea de quién es, mis amigos, esta persona que está en problemas. Bueno, la que falleció es un joven o un hombre, y la que quedó ahí pues gravemente herida es una mujer. Se fue, me imagino que va semi inconsciente hasta San Marcos, y en este momento pues seguramente pues ya se ha de tener la información de quién es fallecido, ¿verdad? Pero bueno, qué lamentable, mis amigos, todo esto, qué lamentable todo esto, ¿verdad? Me imagino que son gente que se levanta temprano, que van viajando para algún lugar, para el trabajo. Ojalá que no ha sido alguien que va para el gremio magisterial, o quizá otra labor también. Y bueno, pues miren, ya ven, cuando menos se lo espera uno en la moto, se viven accidentes increíbles. Muchas veces inesperados, mis amigos, accidentes inesperados, ¿verdad? Bueno, la vida es así, mis amigos, más todas las novedades que pueden estarse dando en Tejutla en ese momento, ¿verdad? Por ahí siento yo novedades en este momento, ¿eh? Bueno, mire cómo está nuestro tiempo para hoy también. Tiempo para hoy. Muy urgente, lluvias y tormentas presentes desde anoche, hoy, en horas de la madrugada con desplazamiento hacia Guatemala. Así las condiciones a esta hora de la medianoche, anoche, en el territorio centroamericano, donde podemos observar gran parte de la región con ambiente estable y nubosidad de tránsito. Sin embargo, a esta hora de la noche también contamos ya con tormentas puntuales en territorios principales de El Salvador, occidente de Honduras, regiones de Belice y algunas zonas del oriente guatemalteco. Estimamos que para las próximas horas, o sea, para estas horas ya, puedan ingresar a territorio de Guatemala, tanto por la frontera del Salvador como por Honduras, y a su vez frontera del Belice. Estas lluvias mantienen la organización de actividad eléctrica, ráfagas de viento muy atentas. Si muy atentos, esperamos que estas lluvias puedan mantenerse el resto de la madrugada, o sea, hoy. Por su parte, de regiones de Nicaragua y Costa Rica, Panamá, con cielos estables y nubosidad de tránsito, de momento se cuenta con una leve organización en regiones del centro norte de Costa Rica, zonas aisladas con algunas lluvias, muy pendientes lluvias, estarán dejando de ambiente fresco para lo que resta de la madrugada, o sea, la noche de noche, y amanecer de este martes, como siempre, estamos atentos al clima, dice por acá. Bueno, mis amigos, se habla de un clima diferente para estos días, tormenta tropical, se decía anoche, ¿verdad? Anoche se hablaba de una tormenta tropical en este lugar, ¿eh? Bueno, miren cómo está la vida, pues. Cómo está la vida para todo esto, ¿eh? Bueno, son las 12:27 minutos ya. Vamos a ver nuestra Guatemala llena de accidentes, de policías corriendo por calles de Guatemala. Dice que un delincuente se les intentó escapar a los policías.
pero fue recapturado este reo. Sí, fue recapturado. Un reo que intentó escapar en Jalapa. Sucedió en el barrio Chipilapa. Chipilapa, sí. Y los agentes hicieron disparos al aire para asustarlo, pero seguía corriendo. Seguía corriendo hasta que por fin creo... ahí por fin lo agarraron, ¿verdad? Pero les costó muchísimo, el policía no aguantaba. No aguantaba correr y la gente le está sacando un meme aquí y le dicen, señor agente, hay que salir a correr todos los días. Salga corriendo un poquito, ¿eh? Pues sí, porque hay agentes que no pueden ni correr, mis amigos. Ya se pusieron muy gorditos, ¿verdad? Sí, ya se pusieron gorditos, ya no. Ya no van a correr, ¿verdad? Bueno, pues así está la vida, ¿eh? Veamos qué más tenemos de noticias, mis amigos. Un ratito voy a ver si ya se confirmó quién es el fallecido por allá en Sacabel en esta madrugada, que lamentamos mucho. Sí, lo lamentamos mucho, la verdad. Lamentamos esta situación. Pero bueno, mis amigos, así la vida, repito, no sé, quizá en el cumplimiento de su deber, viajando temprano al trabajo, no sé. ¿Qué pasó? La que ya se salvó y la que está en el hospital, y si Dios quiera que salga con vida, ella nos va a contar la versión que pasó con el accidentado, ¿no? Sonido Urbano llega a Guatemala, conoce a Ale Sanz, pronto estará haciendo un concierto musical en Guatemala. En Guatemala, 521 robos en viviendas y comercios se registran. 521 robos en viviendas y comercios. La PNC está explicando que los ladrones prefieren entrar a negocios para llevarse celulares, herramientas en casas, y en las casas particulares buscan la plata. Plata. Joven, ese objeto de plata, ¿verdad? O dinero. Pero menos mal que no tenemos nada ahí, ¿verdad, mis amigos? Mejor todo, nadie. Nadie debe tener objetos de valor en su casa, mis amigos, para evitar problemas, ¿eh? La Sub-20 enfrenta hoy a Estados Unidos por el pase al Mundial. La tenemos difícil, mis amigos. La Sub-20 en un paso, en un momento difícil. Debe ganarle Estados Unidos hoy si queremos ir al Mundial Sub-20. Pero es un milagro si la podemos ganar a los Estados Unidos, ¿eh? En Suchitepeque lo asesinan y dejan el cuerpo entre los sillones de un carro. Qué horrible está la violencia en nuestro Guatemala, mis amigos. Tremenda violencia, ¿eh? Ladrones de casa se llevan botín pequeño. Se enfocan en cubiertos de mesa que sean de plata. Dios. Esto es para los que tienen sus tenedores de plata, platillos y platos de plata, tazas de plata. Pero aquí no hay nada, son vasitos. Investigan asesinato de comerciante Cancinos. Cuerpo quedó con su vehículo en Santa Bárbara, Suchitepeque. Volcán está en actividad crítica. Este volcán está asustando a todos. Incluso ya suspendieron clases. La gente la tuvieron que evacuar. Suspenden ascensos. Sí, los ascensos turísticos. El Instituto Guatemalteco de Turismo evitó ya que la gente esté subiendo ahí. A los volcanes de Acatenango y de Fuego, por lo que se efectuó a las agencias de turismo, guías y visitantes, suspender recorridos y servicios hacia ambos volcanes y respetar las restricciones establecidas. En plena crisis otra vez el volcán de Fuego, que está incrementando su accionar y está en alerta. Alerta anaranjada para estos lugares, ¿eh? Multa para un bus volcado. Pasajeros viven momentos de angustia ayer en Chichicastenango, Quiché. Bueno, si no soy mal, este es el de la Sinaloa, ¿verdad? Vamos a ver. No contaba con el sistema limitado de velocidad. Sector Agua Escondida, Chichicastenango, Quiché.
jurisdicción de Agua Escondida, así es, Sinaloa. Multa de 20 mil quetzales para esta camioneta. La mayoría de los pasajeros sufrió crisis nerviosa, pero no tienen muy mal problemas. Bueno, y a la casa, bueno, el chofer se huyó. Lo común y lo corriente. Atropellan a un adolescente y huye en San Miguel Tucurú, Alta Verapaz. La víctima era un menor de 16 años. Tragedia familiar en ruta. Accidentes suben 11%, según la Policía Nacional Civil. Emanan olores fétidos en Coatepeque, Quetzaltenango. Las autoridades investigan las verdaderas causas del fallecimiento de una persona en Coatepeque. Cadáver hallado en un río de aguas negras. Tenía señales de violencia y no fue identificado en Misco, Guatemala. Lo asesinan al ir a ver su ganado en San Pedro Pinula, Jalapa. Ay, Dios. Radiografía del etanol en América. El uso de biocombustibles que contiene etanol como aditivo es toda una realidad en muchos países del continente y también es una tendencia que avanza hacia nosotros, Guatemala. Venezuela es el único lugar que no está usando etanol. México me parece que tampoco, no. Pero Estados Unidos sí, ya lo usa. Canadá lo está usando. En Guatemala, a partir del 22 de agosto, se va a usar etanol. En Jamaica también hay un 10% que ya está utilizando la. En Colombia, 10%, en Ecuador, 5%, Perú, el 7-8%, en Bolivia, el 15%, en Brasil, el 30%, Paraguay, el 30%, en Uruguay, el 8.5%, Argentina, el 12%. Estos son los lugares que en ese porcentaje están utilizando ya el etanol. Bueno, y Guatemala, el 22 de agosto, ya mero, mis amigos, ya mero. ¿Cuándo va a ser 22? Próximo sábado 22, sábado 22, ¿eh? Hoy estamos que fecha 4, ¿verdad? 4 ya. Bueno, ya en 18 días vamos a estar probando el etanol. No, que no, dice que no es malo, ¿eh? Sobre todo en los vehículos que van del año 2000 para arriba, a los que tienen para abajo y sobre todo los que son carburados, sí van a tener algunos problemas. Pero los que son modernos me parece que ya no. Eso me decía por ahí un mecánico experto. Habría sido víctima de un robo o la de violencia perjudica vía canales en Guatemala, pero ya el cadáver fue trasladado por agentes de la policía a la morgue de la zona 3. Es víctima de un robo. Caen por crimen del gorgojo. También fue asesinada la esposa del reo y un guardia quedó herido. ¿Quién era el reo? Carlos Ortiz fue capturado durante un megaoperativo en el barrio El Gallito, señalado de tener vínculos con la organización criminal Los Caraduca. Bueno, la esposa llegó a visitar a este señor el gorgojo allá en el reclusorio de la zona 18. Llegó la esposa a visitarlo y cuando ellos estaban por ahí platicando, pues llegó además de unos pandilleros que están detenidos ahí y los mataron a los dos. Mataron al gorgojo y mataron a la esposa. Maldad dentro de maldad, ¿verdad? El narcotráfico en el estado de Guatemala. El narcotráfico en Guatemala es un problema estructural y transnacional que posiciona al país como un corredor clave para el trasiego de drogas, principalmente cocaína, desde Sudamérica hacia México y Estados Unidos, junto con marihuana, precursores químicos y una menor medida de fentanilo. Uy. Qué mal estamos, ¿verdad, mis amigos? El chiste frijol para don Elder en la Zagala y su gordita, para don Manrique y don Lore, don Angelito, doña Rosita, doña Estelí, bueno, mejor no nombro más. Para muchísimos amigos que nos escuchan por ahí, disculpen, un poquito con gripe, si me están oyendo un poquito raro, Bueno, mire usted, una señora gordita, gorda, con unos labiones que parecen labios de...
que dijera yo, unos labios de... No sé, ya no se pueden comprar estos labios. Son unos labios gigantes, los que lleva pintados. Los ojos están con unas pestañas muy, muy rectas ahí hacia arriba y con un chongo grande hasta arriba también. Y está yendo a la consulta con el doctor. Se sienta frente al doctor y el doctor le dice: le recomiendo unas 6 manzanas al día. Oiga lo que le dice el doctor: le estoy recomendando unas 6 manzanas al día. Y la señora dice: ¿rojas o verdes, doctor? Y el doctor dice: no, señora, corriendo, corriendo, corriendo. Ah, lo que pasa es que la señora está gordita, está muy gordita. Se va a quejar de que se siente mal, tiene problemas, ya no se puede ni mover. Está en problema la señora y se fue a quejar al médico. Es que ya no puede moverse, está muy gorda, ¿eh? Entonces el doctor le dice: bueno, señora, le recomiendo unas sus 6 manzanas mínimas, ¿no? Sus 6 manzanas al día. Y la señora le dice: ¿rojas o verdes, doctor? Ella pensó que le están hablando de manzanas para comer, ¿no? Pero el doctor le dice: no, señora, corriendo. Corriendo, por favor, corriendo. Estaba muy gordita la señora, hombre. Estaba demasiado gordita la señora. Bueno, estamos en las 12:39 minutos. 12:39 en el país ahora. En Quetzaltenango hay una inversión millonaria en mejorar escuelas. La DIDEDUC destinó fondos a 430 establecimientos en Quetzaltenango, ¿eh? Bueno, ojalá que se puedan ver los avances, ¿verdad? En La Esperanza, vapulean a un presunto delincuente. La Policía Nacional insiste en denunciar el hecho formalmente. Y continúan investigando el caso ocurrido en La Esperanza de Eric Colop. Detenidos por delitos contra menores, Fiscalía investigará si existen más víctimas en el caso de Quetzaltenango, ¿eh? Sí, delitos menores allá en Quetzaltenango, pero sí hay, ¿eh? En Maxul.

imaginación, en fin. Este joven necio se fue a subir y ya no pudo bajar, ¿eh? Falleció. Y era un joven. Pero quizá el corazón no le funcionaba muy bien, ¿eh? Mis amigos, yo creo que nosotros los que estamos en esta situación, que muchas veces queremos irnos al volcán, subir grandes montañas, antes de hacerlo, mis amigos, si nunca lo hemos hecho, es importante ir con el médico, consultar si lo puedo hacer, ¿verdad? Porque hay quienes se van así, sin querer, y sin pensarlo, dos veces se van. Pero muchas veces también eso nos puede causar la muerte, ¿verdad? Porque si no vamos bien, no estamos preparados, nuestro cuerpo no está para eso, pues solo vamos a buscar la muerte. Y a ver lo que le pasó a este joven, ¿eh? Hallan un cadáver con señales de violencia, se investiga muerte de hombre no identificado en Huehuetenango, ¿eh? En Totonicapán, Escuela Atanasio Sur, celebra 75 aniversario. 75 años de vida ya, ¿eh? También en Huehuetenango, un choque deja a una persona herida en zona 8 de Huehuetenango. Y las autoridades están recomendando conducir con responsabilidad para evitar tragedias, ¿verdad? Yo creo que eso tiene que ser en todo lugar, ¿no? En Quetzaltenango van a elegir a nueva representativa. Ceremonial resalta la identidad y cultura altense en Xel. En Salcajá, Alison de León es la pequeña flor de la feria. El Festival del Melocotón en Salcajá recibe a visitantes. La Feria del Melocotón. Qué bonito es, ¿verdad? Bueno, aquí nosotros tendría que ser la feria de qué. Vamos a ver, aquí hay tantas cosas. La Feria del Durano, tal vez. La Feria de la Manzana. Bueno, también hay buena manzana por ahí. Hay que tantas cosas para celebrar una feria, ¿eh? Legado artesanal de Alonso Fuentes llega hasta Europa. Un telar de pie mantiene viva una tradición familiar. Sí, un telar de pie conserva técnicas transmitidas por generaciones, ¿eh? Este señor ha enseñado a su esposa, a sus hijos a tejer en un telar manual. Y bueno, pues esto es muy diferente a los telares modernos, ¿no? Sí. Bueno, a ver qué pasa, ¿verdad? Este señor está teniendo aceptación en el nivel internacional. Qué bueno, la gente reconoce el trabajo hecho a mano. Bueno, vamos a ver cómo está el mundo de los vehículos. La alineación y el balanceo son vitales. Mecánicos recomiendan invertir en este servicio. Oiga, alineación y balanceo en los vehículos necesario. Mecánicos recomiendan invertir en este servicio siempre que pueda. Las llantas traseras deben alinearse para que no hayan derrapes, ¿eh? Hay que alinearlas toda la vida. Bueno, recomendaciones que están aquí en el diario. También en el fútbol, Marcelo Argüello anota un triplete, delantero de al primer triunfo a los de la H en Huehuetenango. ¿Qué pasó? El equipo huehueteco deja atrás del tropiezo sufrido en la jornada inaugural. Sí, se celebra la primera victoria del torneo de apertura al imponerse con autoridad 3-0 al Deportivo Gomerano en el estadio de los Cuchumatanes. Bueno, ya ganó el equipo huehuetenango. Los Tigres Amarillos debutan con goleada. Deportivo Chiantla se impone 5-1 a Salcajá. Bueno, pero fue local. Vamos a ver cómo se va a ir visitantes cuando devuelvan la visita, ¿verdad? El ritmo de Alex Sanz es imparable. Preciosa Chapina, que baila muy bien y presenta hermosos shows. Y dice ella, luchen por sus sueños, no se rindan. Canto desde los 6 años y lo estoy logrando. Ustedes también pueden, mis amigas. Dice esta chica, ¿eh? Sanz. Sanz es originaria de Cobán, Alta de la Paz. ¿Ya veo? Pero ya está descollando en el mundo del arte y la música y la canción ahora. En otro orden de cosas, elenco de lujo, Pau Patrol, la Dino película tuvo su premier. Esta película es de los niños, ¿eh? Muy buena. Récord en taquilla, Zendaya es la actriz más exitosa del año. Qué bueno, ¿verdad? Qué bueno que me dice. Acaparan la atención, Karol G marca el ritmo de la semana con su música. De vuelta a la TV, Aileen Mujica regresa a Top Chef

VIP, Aileen Mujica. Regresa a la televisión, se había retirado unos días. Puntería de oro, tiro de rifle y pistola suman medallas para el país allá en los Juegos Centroamericanos y el Caribe, en República Dominicana. Guatemala está en buen lugar. Se clasifican, tiro de rifle y pistola suman medallas para el país. Cayó la selección en el último partido de la fase de grupo. La selección sub-21 cayó 4-1 ante México y se despide de los Juegos. Los dirigidos por Willy Oliveira cierran su participación con una racha de 3 derrotas consecutivas. No pudimos ganar ningún solo partido en la sub-21. Ay Dios, qué mal estamos. Anoche, los Chivos doblegaron a los militares, su primera alegría, le vencen a la Aurora 3-1. Yo estaba viendo un poquito el partido por ahí, estaban 2-0, pero mire, 3-1 al final. Salgan a ganar. Guatemala se juega el pase al Mundial Sub-20. Hoy Guatemala contra Estados Unidos a las 7 de la noche en el Estadio Universitario de Web. Esto es en la Copa Sub-20. El gigante de Estados Unidos hoy por la noche en Puebla, México. En Puebla, México se da el partido. A ver qué tal nos va a contar. Pero miren, Guatemala acaba de eliminar a México en la Sub-21. Ahora en la Sub-20, pues, hoy probablemente quedamos eliminados otra vez. Por un paso seguro, Antigua debe imponerse para ser protagonista en el torneo regional también. Ya se viene la participación de Antigua. Partidos para hoy, hoy Antigua versus Real Estelí. Ah, bueno, es que se vienen los partidos de la Copa Centroamericana, No, 8 de la noche en el Estadio Pensativo, Antigua recibe al Real Estelí. Antigua tiene que recuperarse de la pérdida que tuvo últimamente. El jueves, Verdes Bell versus Municipal. Ah, sí, pues. Esto es el jueves, Esto es en Belice. En el FFB Stadium de Belice. Los Verdes van a recibir a Municipal a las 7 de la noche. Ya. 7 de la noche. Bueno, eso es este jueves. Y hoy, Antigua contra Real Estelí. Municipal contra Belice, me llama la atención el partido. Más armas para Moore, regresan otros jugadores a la Casa Blanca. Bueno, el equipo de Real Madrid está reintegrando, busca ser protagonista en el actual próximo campeonato de España. Vamos a ver cómo les va, están armando un equipo fuerte ahora. 12:49, todo esto y mucho más está en nuestro diario, en la prensa libre también, que tiene mucha información. Y bueno, pues con un día que sigue siendo gris en esta región, mis amigos. Muy bien, hagamos la pauta musical, pauta comercial y volvemos. Si necesita, tengo 10 minutos nada más.

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0: Bueno, mis amigos, estoy llegando a la parte final de esta programación. Espero haber llegado perfectamente llevándole nuestra información del día de hoy. Mis amigos, estoy un poquito resentido ahí con algunos problemas de gripal, digo yo, mis amigos. Yo no sé si es después del tiempo, estos tiempos que estamos viviendo, que tiene cambios bruscos, ¿verdad? Ayer, por ejemplo, se recuerda el calorcito rico y todo eso. Hoy como que hay mucho frío, está diferente el tiempo. Bueno, la verdad es que ya no entendemos el tiempo, ¿verdad? Pero lo cierto es que estamos con vida y aquí vamos superando las condiciones que muchas veces son adversas. Pero ahí vamos, la vida camina, gracias a Dios. Y ya pues pronto, primero Dios, estamos bien otra vez. Bueno, mis amigos, ya llevamos esta mañana, este mediodía con ustedes. Ya lo platicamos, ya lo trabajamos, esperamos en Dios que la situación continúe pues mejor. Bueno, vean, en cuanto al tiempo, aquí puede hacer que se ponga peor la situación por la tarde, ¿eh? Bueno, se habla de una tormenta que va a llegar a Guatemala, que va a llegar a pues, viene desde El Salvador, Honduras y todo esto, por Belice, y que va a ingresar a Guatemala, y que seguramente ya está ingresando a Guatemala, que va a traer lluvias y que van a ser constantes, que van a ser durante 2 o 3 días, pero es una tormenta tropical, están llamando a otros, y que probablemente pues será para 2 o 3 días. Y luego dice volverános, bueno, dentro de las mismas lluvias habrán calores, eso sí nos dicen. Aquí, a pesar de que van a haber lluvias y todo esto, van a haber calores, ¿eh? Van a haber algunas tormentas, calores y no mucho frío que se diga, ¿verdad? Aunque sí, ahí por ahí a veces el aire se siente frío, ¿no? Bueno, mis amigos, así que tenemos que cuidarnos porque ya ven que la vida está difícil, cuando menos uno lo siente está enfermo ya de gripe. Las vías respiratorias son las de más problemas en este caso, ¿verdad? A seguirnos cuidando, vamos a ver qué dice Dios, ¿verdad? Cuídense mucho, buen provecho. Nos encontramos a más adelantito, ¿eh? Primero Dios en el programa, recuerdo, está esta tarde. Hasta pronto. Buenas tardes, mis amigos. Buenas tardes. Vamos a la pauta. Y viene la marimba ya.
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0: Tuvimos el placer de presentarles el programa marimbístico Sentimiento Guatemalteco. Gracias por su atención y buen provecho para todos. Una feliz tarde.
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¿Qué tal, mis amigos? Buenas tardes. Ya puntualizamos las 15 horas 16 minutos. Son las 15:16 en el país. Bueno, la vida está caminando, mis amigos. Son las 3:16 minutos en este 4 de agosto de 2026. Increíblemente, ya mañana son primeros 5 días de agosto del año 2026. Vaya tiempos, ¿verdad? Vaya tiempo, mis amigos. Sí, increíble cómo camina el tiempo. Pero ahí vamos, ¿verdad, mis amigos? Ahí vamos. Esto es lo más importante, que vamos por ahí, todos vamos superando las condiciones que Dios nos concede para una fecha más. Buenas tardes, ya estamos con ustedes para poderles llevar nuestra programación de la fecha de hoy. Bienvenidos, un gusto acompañarnos ya en esta franja, recuerdo. Rogando a Dios siempre su bendición para nosotros y ustedes también, amigos del auditorio y de la radio, los que siempre están por ahí, pendientes de nuestra programación, en cualquier lugar, en cualquier lugarcito, en cualquier hogar, pues ahí donde hay un radio, donde nos escuchan, donde hay gente muy amable que siempre nos dice: no, nuestra radio, nosotros escuchamos la Estéreo Begonia. Bueno, pues así es, si es así, gracias. Muchas gracias por hacerlo, ¿eh? Bienvenidos, estamos listos ya para llevarles programación de la fecha de hoy. Estoy encontrando por acá. Bueno, vamos a dejar algo de Roberto Carlos para empezar y venimos para continuar, pues, programando lo mejor, ¿eh? Esto se llama Si el amor se va. Buenas tardes.

Bueno, Roberto Carlos, mis amigos, si el amor se va, puntualizamos ya las 15 horas 23 minutos en el país, 15:23 en Guatemala. Bueno, vamos con algo más, siempre para recordar. Buenas tardes, qué gusto encontrarlos por ahí disfrutando la tarde. Esta canción dice así, para amarnos más. Él es Manuel Mijares.

0: Bueno, son las 15 horas 26 minutos, mis amigos. 15:26 en el país ahora. Bueno, bienvenidos. Qué gusto estar programando música ahora para ustedes a esta hora de la tarde. Tarde gris en esta región, mis amigos, en donde pues estamos viendo que hay pues posibilidades de una tremenda lluvia más tarde aquí con nosotros. Bueno, y a lo mejor no, ¿verdad? A lo mejor no también. Increíble lo que está pasando, ¿verdad? Está llegando una tormenta a nuestra región. Estaba viendo por ahí hace un momentito la información. Vamos a ver si la compartí por ahí. Sí, aquí está. Dice, muy urgente esta noticia para todos nosotros. Dice, topes nubosos profundos, la zona con colores rojos. Pues, bueno, esto quiere decir lo que estoy viendo en un mapa que tienen por acá. Colores rojos, granate, marrón, oscuro, y los núcleos grises, blancos dentro de la mancha roja, indican topes de nubes muy altos y fríos. Esto se traduce en desarrollo de tormentas eléctricas severas y lluvias intensas. Núcleo principal está ubicado directamente sobre la región del sur occidente y sur de Guatemala, abarcando departamentos de la Franja del Pacífico y Boca Costa como San Marcos, Quetzaltenango, Retalhuleu, Suchitepeque, Escuintla, extendiéndose hasta El Salvador, la parte sur de Honduras. ¿Se dan cuenta de esto, mis amigos? Una noticia que está llegando por ahí. Bueno, miren, de que necesitamos la lluvia, es un hecho, ¿eh? Necesitamos la lluvia, es un hecho. Esto no podemos negar. Necesitamos la lluvia. Pero también le pedimos a Dios que sea, como siempre, bondadoso con nosotros, ¿verdad? Para que no, pues no vaya a hacer también para causarnos problemas, ¿verdad? Porque a ver que pues hay lugares donde se han habido tremendas inundaciones, derrumbes, deslaves, las carreteras tapadas, accidentes, casas caídas, en fin, se vuelve una tormenta tremenda, hasta árboles caídos y cosas por el estilo, los ríos se desbordan totalmente, se crecen y empiezan a haber heridos, fallecidos también, gente sin casas, en fin, sin cultivos, el agua muchas veces se lleva a los cultivos, en fin, termina con todo, ¿eh? Esto es lo que le tememos también en un momento dado, las tormentas demasiado fuertes también, ¿no? Bueno, y esto nos deja sin corriente eléctrica también, ¿no? Sí, muchas veces nos quedamos sin corriente eléctrica también, ¿no? Sí, es que las tormentas no llegan, muchas veces cuando llegan extremadamente son difíciles, ¿no? Pero bueno, así es la vida. Vamos a que dice Dios, nosotros no creo que nos llegue tanto, no con ellos, estamos deseando para los demás lo peor, ¿verdad? Pero quizá la noticia está un poquito escandalosa, ¿verdad? Sí, la noticia está bastante, bastante escandalosa. Ya veremos más adelantito qué va a pasar, ¿verdad? Con el permiso de ustedes me voy a ir a la pauta, son las 15:30 ahora y volvemos bien rápido.
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0: Bueno, mis amigos, son las 15 horas 36 minutos ahora. 15:36 en Guatemala. Bueno, vámonos siempre donde la música suena muy bien. Esta señora, tengo 10 que no la escuchamos. Hoy viene a dejar su música también. Se trata de una española, ella es Marta Sánchez. Desesperada, Marta Sánchez. Suena así.

Ella es la preciosa Marta Sánchez, desesperada. Bueno, estamos ya en las 15 horas 40 minutos, 15:40 en toda Guatemala ahora. Bueno, vamos aquí más bien con nosotros. Bueno, La Unión, esta canción no puede faltar también. Sí, oiga, preciosa, ¿eh?

Ese es el grupo La Unión. Saludos, mi amigo don Jorgito en Quetzaltenango. Sí, también yo gusto saludarlo, mi amigo. Te cuento que tengo un poquito de gripe ahora, hombre. Si yo me viera que estamos en problemas gripales por cuestiones del tiempo, Sí. Esta variación de tiempos que hemos tenido últimamente. Y bueno, fíjese que nuestra fiesta nos dejó enfermos. Don el apóstol Santiago nos dejó un poquito enfermos, Es que hubo mucha actividad aquí, un poquito de desvelos y tuvimos que estar en diferentes eventos socioculturales, deportivos, transmitiendo actividades deportivas, las misas, también algún concierto, pues, estuvimos en todo un poquito por ahí. Y todo esto pues creo que nos resintió, Así que de tal manera que ahorita estamos buscando una medicina para salir de este problema de la gripe. Si usted tiene por ahí algún condimento, algún preparativo, como decía mi amiguito por aquí, que ya está en el cielo también, como decía él, o algún compuestito por ahí para la garganta, bueno, se lo vamos a agradecer, se lo vamos a agradecer mucho también. Pues sí, para aliviar este problema gripal. ¿De acuerdo, amigo? Bueno, pendientes pues, Bien, vamos a ver qué más les pongo mientras tanto, Estoy buscándoles música, vida, tema de este tema musical, vida. Sí, vida. Vamos a ver cómo está. Son las 15 horas 46 ahora. Siempre intentamos colocarles cosas diferentes a ver, Aparece la mafia, que es lo que se llama vida.

Bueno, eso se llama vida. Música preciosa para desearles una tarde feliz, mis amigos, que se la estén pasando de lo mejor, disfrutando la vida y las condiciones que se dan para esta tarde. Sí, que son muy especiales. Son las 15 horas 50 minutos ahora. Bueno, cambiamos un poquito los ritmos. Continuamos siempre en Solo para Recordar. Este tema es de otro grande.

Algo de Julio Iglesias de los años 80-90, eso dice si juras regresar. Buenas tardes. Ah, pues sí, mi amigo Jorgito, ¿cómo está la cosa por ahí? Sí, perdón, estaba viendo otra información que me están dando por acá. Pero lo cierto, mi amigo Jorgito, vamos a ver qué me dice usted ahí. Revisemos qué me está hablando ahí. Bueno, igualmente, gusto saludarlo, me dice. Ayer lastimosamente no pude escuchar la programación ya que no funcionaba la página. No, Jorgito, es que aquí hemos estado en problemas con esto de luz. Ayer es luz y ayer fue la luz. Luz y luego el internet, malísimo, se va, se corta. Ahorita apenas tenemos 8 horas de trabajo, se ha cortado y vuelve, no hombre, malísimo, malísimo en todo el servicio. Entonces, esa es la razón, ¿eh? No porque no querramos, sino porque simplemente se nos va la... Ayer se nos fue la luz. Que ya fue así, estuvimos sin luz, entonces tuvimos problemas, ¿eh? Y luego que el internet malísimo también. Bueno, dice... Sí, yo tengo su compuestito que le traje a República Dominicana. Ah, bueno, eso quisiera saber cómo está eso de por ahí, hombre. Sí, de veras que, fíjese que le cuento que tengo un amigo, un paisano precisamente que vive en la capital de Guatemala y que va al Perú. Y este mi amigo cuando va, nos trae un peruano, ¿me entiende? Ah, mira usted, ese peruano, ay Dios, ese da miedo. Ese da miedo. Esos peruanos sí, son puros incas, ¿eh? Ay Dios. Sí, pues entonces ahorita quisiera yo saber cómo está la República Dominicana, ¿eh? Bueno, si se lo trajo, pues en cualquier momento me lo manda por ahí. Y vamos a ver qué tal está, ¿eh? Claro. Bueno, pues ahí lo esperamos, ¿eh? Bueno, se viene con el dominicano, pues. Y se trae una vez todo lo respectivo ahí para que de una vez pase de largo. Es que lo que tiene, hay que curar a un enfermo, ¿eh? Bueno, que la pase bien, ¿eh? Cuídese mucho. Y vamos a ver qué le pongo ahora. Bueno, hoy coleccionando música de los años 80 y 90. Bueno, un poquito de 90-2000 también. Llegó este señor que decía: Otra como tú. Ya sabes quién la hizo, ¿verdad? Eso es un bueno también. Solo que es un poquito más reciente. Años 80, 90, ¿eh?

0: es Eros Ramazzotti, sí, dice, otra como tú. Bueno, puntualizamos ya, mis amigos, las 4:02 minutos en el país. Cuatro tonos. Vamos a la pauta y volvemos bien rápido.
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3: Bueno, continuamos en esta explosión en radio, creo que hoy es para recordar. Muy bien, ¿qué tal este señor? Tengo días que no lo escucho también. Me están apareciendo cancioncitas ahí que tengo días sonaron, pero que han sonado mucho aquí en la estación, mis amigos, siempre en la franja del recuerdo, ¿eh? Son las 4:07 minutos en el país ahora, 4:07 en toda Guatemala, ¿eh? Vamos a ver. Estas son las 12 rosas, muy bella canción, ¿eh?

Bueno, este es el señor Amarcón. No, Lorenzo Antonio, hombre. Lorenzo Antonio y las 12 rosas, ¿eh? Bueno, la vida está caminando, mis amigos, en esta tarde. Ya estamos a las 4:11, está gris en nuestra región. Pero gracias a Dios, no. Bueno, pues yo sí, no es que no esté deseando la lluvia, ¿eh? Solo que le temo un poco a la tormenta cuando viene demasiado fuerte, ¿eh? Eso es lo que le tememos bastante. Pero la lluvia es muy buena, estamos conscientes y queremos que venga la lluvia, por supuesto, ¿verdad? Claro, que venga la lluvia, ¿eh? Que venga la lluvia. Y esperamos en Dios, pero sí, veo que no hay forma que la lluvia quiera caer. Mientras que en otros lugares ya está lloviendo fuerte. Aquí en el suroccidente del país está lloviendo fuerte ya esta tarde. Desde anoche le está cayendo agua por allá. Y aquí con nosotros sí está totalmente negativa la situación, ¿verdad? Bueno, yo creo que mañana va a descargar aquí. Ya veremos, ¿eh? Mañana posiblemente va a descargar totalmente por acá con nosotros. Eso será lo mejor. Bueno, mis amigos, buenas tardes. Pásensela bien. Vamos aquí más. Llegan, son las 4:12 minutos ahora en el país. Sigue la música. Hoy no podemos poner rayando el sol, ¿verdad? Porque no está rayando el sol. Ahorita está gris el tiempo. Probemos algo del señor José José. Y esto se llama Cuando Vayas Conmigo. Es las 4:13 minutos en el país ahora. 4:13 en Guatemala, ¿eh?

Él es el gran José José, cuando vayas conmigo. Esta canción también es muy buena, está 4:17 y se llama Corazón de Poeta. Bueno, estamos recordando, ¿eh? Buenas tardes mis amigos, ¿cómo va la vida por ahí? Pues espero que lo mejor, ¿eh? La preciosa Janet de España.

Voy a este corazón de poeta de la preciosa Janet de España. Son las 4:22 minutos ahora en el país. Sí, 4:22 en toda Guatemala. Bueno, viene uno grande ahora también. Este señor fue poderoso en la música y sigue siendo a lo mejor también. Se llama Mari. Mari es mi amor.

Bueno, es el gran Leodán, Maries de Amor. 4:25 minutos en el país ahora, 4:25 en toda Guatemala. Bueno, pues a ver, vamos a encontrar algo de Rafaela Carrá. Bueno, pongamos esto de Rafaela Carrá. Tengo días que no la escucho, ella es muy buena. Esto se llama...

Bueno, y es Ángela Carrán, hasta mañana. Y linda canción esta, mis amigos. Tenía tiempo que no escuchaba esa canción. Son las 4:29 ahora, 4:29 en el país. Bueno, ahora por fin encuentro esta canción. Bianca. Bianca con este lindo tema que dice, ¿me quieres o no? Es una interrogante esta. Interesante, ¿verdad? ¿Me quieres o no?

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5: Son las 4:37 minutos en el país ahora. Bueno, mis amigos, aquí viene una canción que ya desde algunos días atrás, muy linda, por supuesto. A mí me encanta, solamente que la dinamita la hizo muy especial, pero aquí con... Kiara pues es la original, aquí está, muy linda, se llama Qué Bello, muy linda canción, ¿eh?
6: ¿Por qué?

Buenos días, Kiara. Qué bello. Qué bello, dice ella. Esta canción está muy linda, ¿eh? Vamos a cambiar aquí el ritmo. Aunque es totalmente romántico también. Y suena así. Esta es la camisa negra, ¿eh?

0: punto.
1: Bueno, esta es música preciosa. Hagamos la pauta y volvemos bien rápido otra vez.
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5: Bueno, mis amigos, ya puntualizamos las 4:52 minutos. Ya nos vamos en breve. Esta canción que me estoy encontrando por acá, muy bella, de Santana. ¿Recuerdan a Santana? Bueno, él hizo mucha música, pero esta canción me gusta porque se llama Corazón Espinado. De ahí los otros temas de Santana no tienen mucha letra, ¿eh? Son más guitarra y piano, ¿eh?

Él es Carlos Santana, Corazón Espinado, linda canción, ¿verdad? Bueno, mis amigos, el tiempo se nos termina, son las 4:57. Yo me tengo que ir al descanso respectivo, bueno, hacer otras cosas también importantes. Y nos vamos a encontrar, me parece, bueno, esta noche, 21 horas una vez más. Y luego, pues, sí, mañana, primeramente Dios, mañana, ¿verdad? Pero no, esta noche estoy con ustedes a las 21 horas. Ahorita los dejo en programación libre para que se tomen un cafecito, un café con leche, un chocolate. Bueno, miren, el tiempo sí va a seguir así, gris. Y bueno, extrañamente no está lloviendo, ¿eh? Porque según se dice está lloviendo en otros lugares, ¿eh? Está lloviendo en otros lugares de nuestra Guatemala. Y sí, hay una mancha ahí que está dejando pues problemas, ¿eh? Entonces, saludos, don Jorgito. Claro que sí, don Jorgito, claro. Pues un abrazo cordialísimo para usted también allá en ese hermoso lugar de Quetzaltenango. Cuénteme, ahí con usted sí debe estar lloviendo, ¿eh? Por lo que yo sé, ahí tiene que estar lloviendo, digo yo. Aquí con nosotros, pues, solo está gris y no... No está lloviendo, ¿eh? En cambio, estaba viendo por ahí los mapas, el mapa que están sociabilizando, en donde nos dicen que sí, sí hay lugares donde ya está lloviendo en este momento. Entonces, no, esto está nublado, ¿no? Bueno, entonces quiere decir que esto es generalizado aquí en el occidente, ¿verdad? Ah, bueno, o sea que solo está nublado, pero no para llover. Bueno, aquí está nublado y también no es para llover. Simplemente está nublado, mi amigo. Así que, bueno, pues por un lado está bien, ¿verdad? Pero por otro está mal, don Jorgito, porque creo que hay que estar en algo. También ya hay problemas de sequía, ¿verdad? Sí, me parece que ya hay cultivos afectados en este momento, ¿verdad? Y la gente está esperando lluvias, ¿verdad? Bueno, esperemos en Dios que esto en cualquier momento pues se dé. Se dé por la gente que tiene problemas en el campo, que tiene, bueno, son no problemas, sino tiene cultivos en el campo, que tiene producción y que necesita pues agua para sobrevivir, para que las plantas crezcan, para que la milpa cargue, dicen ellos, ¿verdad? Para que tengamos elotes, para que tengamos maíz, ¿verdad? Y muchas cosas más con los productos de verduras y frutas, ¿verdad? Aunque algunos tienen riego, ellos están bendecidos en este sentido, ¿verdad? Los que tienen mini riegos por ahí o riegos completos, pues qué bueno, ¿verdad? Pero también, a mí se me hace que esos riegos a veces se ponen mal después de tanta sequedad. Los riegos también empiezan a bajar su capacidad, creo yo, ¿verdad? Pero si usted está bendecido, qué bueno, eso nos alegra mucho. Bueno, pásenla bien, buenas tardes, pues sí, don Corrito. Entonces, vámonos a un panito con un pachito allá en Chela. Vamos a un pachito, un cafecito por ahí, ¿verdad? Esa era la, ya le conté que esa era la refacción típica de Quetzaltenango hace muchos, bueno, 20, 30 años allá en Quetzaltenango. Y saliendo ahí de la biblioteca, un pachito y un pirujo y una tacita de café o un chocolate si podíamos, ¿eh? Si nos alcanzaba la finanza, un chocolate. Y esa era la reflexión de las 5 de la tarde después de hacer tareas, ¿eh? Bueno, también ahora nos iremos a un chocolate. Pásenla bien, don Jorrito, se le aprecia mucho, cuídense mucho, saludos a su familia en Huitán, doña Elvi, que está por ahí, doña Elvi, su familia y su toda su gente por ahí, un abrazo cordialísimo desde Estéreo Begonia. Con esta canción nos vamos y volvemos mañana, si lo permiten, un programa similar. Y esta noche, 21 horas, yo vuelvo también. Voy a traer a una preciosa mujer que hizo una linda canción, ¿eh? Sí, bueno, creo que no es de ella exactamente, pero ella la canta muy bien. Thalía. Y se llama Piel Morena, como para bailar, muy rica. Buenas tardes, con permiso, hasta luego, mi amigo Jorge. Buenas tardes, profesor también. Es la magia.

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0: familia, sean todos y cada uno de ustedes bienvenidos a un programa más. Y hoy yo los voy a invitar, hoy voy a darle cabida a todas las llamadas posibles. Gracias a cada uno de ustedes por seguir haciendo de este programa el número uno. Y les recuerdo de que en Quetzaltenango estamos en la zona 1, 4 cuadras del Parque Central, al frente de la fábrica de Chelapán, salida al Molongo, en Quetzaltenango. Anoten, estamos en la zona 1, 4 cuadras del Parque Central, al frente de la fábrica de Chelapán, salida al Molongo. Estamos en Quetzaltenango, en Tejutla, San Marcos. Estamos en la primera avenida, abajo del cementerio central, entrando por la primera avenida en Tejutla, San Marcos. Llamen, separen la cita a la línea 3022-9098. 3022-9098. Ahora sí iniciamos este programa con la primera llamada. Aló, muy buenas.
1: Y aló.
2: Aló, muy buenas, hermano. Dios lo bendiga, hijo. Regáleme su nombre, por favor.
1: Tomás Mauricio Guerra.
2: Tomás, ¿usted ya ha tenido la oportunidad de visitarnos o no nos ha visitado?
1: No, no.
2: Ah, todavía no ha tenido la oportunidad de visitarnos. ¿Y por qué no nos ha visitado? ¿Por falta de fe, por falta de tiempo? ¿Por qué no nos ha visitado?
1: Porque ha estado un poco ocupado, pero...
2: Regáleme su fecha de nacimiento.
1: El 10 de julio.
2: 10 de julio de 1992.
1: ¿Sí?
2: Bueno, hijo, vea, le voy a decir algo, Tomás. A través de su fecha de nacimiento, tenga mucho cuidado porque estoy viendo una sombra negra. Y esta sombra negra tiene que ver con algo malo de que usted le están haciendo. A pesar de su corta edad, déjeme decirle que para la impotencia sexual, yo veo de que usted ha estado bastante mal.
1: Sí.
2: Y también veo, hermano, que desafortunadamente de un tiempo de para acá viene sintiendo unos dolores muy fuertes en la boca del estómago. ¿Cuánto tiempo hace que viene así?
1: 3 meses.
2: Ya hace 3 meses. Hay angustias, hay tristezas, Tomás. También veo que desafortunadamente el pisto no está rindiendo. ¿Qué es lo que está pasando? Hay algo malo de que se le están haciendo. Yo le pregunto, ¿ha escuchado los testimonios que las personas han venido regalando?
1: Sí.
2: Bueno, hermano, ¿a usted le gustaría regalarme un testimonio o no le gustaría?
1: Sí, yo me gustaría preguntarle cuánto es lo que usted cobraría por eso.
2: Acá lo importante no es el dinero, sino su salud y su sanación. Haga la forma, hermano, visíteme. Y yo sé que muy pronto me va a llamar y me va a regalar un testimonio de agradecimiento. Yo le pregunto, ¿no le gustaría volverse a sentir bien, hermano, en la impotencia sexual?
1: Sí, pide usted que sí, hombre, ha estado eso muy... una sierva oró por mí y dice que me dio que una mariposa me salía de la espalda a mí.
2: Hay que poner cuidado porque yo lo que estoy viendo es algo malo de que le están haciendo. Por eso son los dolores que usted ha venido sintiendo en la parte del estómago. Tomás, ¿usted a mí me conoce o no me conoce?
1: No.
2: Todavía no me conoce. ¿Le he dicho la verdad o le he dicho mentiras?
1: Sí.
2: ¿Sí qué? ¿Le he dicho verdad o le he dicho mentiras?